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1: Lo que estamos viendo es una ciudad completa caída. Es una ciudad completa que no se va a levantar en un mes, en dos meses, ni seis meses. Desde ayer estamos...

¿Ahora qué? ¿Qué es lo que va a pasar con nosotros? ¿Qué va a pasar con la... Ahorita nosotros nos viene una epidemia. ¿Qué va a pasar con nosotros? ¿Cómo van a atacar eso? A ayudar a las personas que estamos acá. Eso es lo que nosotros queremos saber.

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1: Es como una ayuda, mucha gente también lo está haciendo y tenemos el wifi gratis, la gente se conecta y bueno, y puede comunicarse con sus familiares, a lo mejor...

Los términos utilizados por el legislador en este artículo vienen a cerrar la puerta a las acusaciones populares para ellas solas cuando se trata de delitos contra bienes jurídicos.

y ahora tendrá que hacerlo en la comisión SEPI. Entonces, nos mintió. El juez le ha imputado por delitos de organización criminal, tráfico de influencias, falsedad documental, incluso una extensión de blanqueo de capitales. Y a la